0: Pueblo de Chile, que tiene también rico.
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0: Victor 2, guys. Vehicle 1, boy Victor Henry, 778, Victor 2.
1: Copy, go ahead.
0: Ocean John Mary, 427, Colorado.